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1: Exactamente las 20 horas, 39 minutos.

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1: Exactamente las 20 horas.

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0: Exactamente las 21 horas, 31 minutos.

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1: Exactamente las 21 horas, 45 minutos.

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2: Te indica la hora.
1: Exactamente las 22 horas.

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1: Catalina te indica la hora. Exactamente las 22 horas, 39 minutos.

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1: Exactamente las 23 horas, 22 minutos.
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0: Exactamente las 0 horas, 18 minutos.

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0: Exactamente las 1 de la madrugada.

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0: Exactamente las 2 de la madrugada. 14.

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0: Exactamente las 3 de la madrugada.

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0: Exactamente las 4 de la madrugada.

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1: 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Te indica la hora. Exactamente las 5 de la madrugada. 7.

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1: Exactamente las 5 de la madrugada. 26 minutos.

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1: 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Te indica la hora. Exactamente las 6 de la madrugada. 3 minutos.

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0: Exactamente las 6 de la madrugada. 55 minutos.

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1: Exactamente las 7 horas, 46 minutos.

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1: Exactamente las 8 horas. 30.

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Buenos días, ¿cómo están mis queridos y fieles auditores de Radio Catalina, la 89.1? Espero que todos se encuentren muy, pero muy bien en esta mañana, fría mañana, de día lunes, iniciando nuestra jornada. Saludamos a todos nuestros fieles auditores de la radio, que desde muy tempranito nos sintonizan, que entran ahí al trabajo o se suben al vehículo y encienden su radio en el dial de la 89.1 Radio Catalina. Así que muchas, muchas gracias. Está helado, por supuesto que está helado. Hace mucho frío. Está bastante helada la mañana, está bastante fresca la mañana. Así que el llamado es

Abrigarse, si usted todavía no sale de casa, abríguese porque está muy muy helada la mañana, así es que es una recomendación. Actualmente tenemos una sensación térmica de 2 grados, 2 grados en la que tenemos en estos momentos, es por eso que sentimos este frío. Así que abrigarse, a tomarse algo calentito, una lechecita de pronto, bien calentita, ¿por qué no? Hoy tenemos algo de neblina durante la mañana, casi nada, pero con temperaturas alrededor de los 5 grados. Ya por la tarde tendremos nubes y claros con temperaturas en torno a los 12 grados. Durante la noche tendremos nubes y claros también con temperaturas cercanas a los 7 grados. Y viento del este a lo largo del día con una velocidad media de 7 kilómetros por hora. Nuestro fono contacto 41271-1692. E iniciemos nuestra mañana con la mejor programación.

Oye, quiero saludar también a cada uno de nuestros auditores que nos escuchan a través de nuestra señal online. ¿Cómo no saludar a Javier Rojas, que está en la sintonía todos los días, desde muy temprano, desde mucho antes que uno llegue o salga al aire? Porque uno igual llega temprano, pero a veces hay que arreglar algunas cositas antes de salir al aire. Pero él está ahí, al pendiente, en sintonía, a través de nuestra señal online. Y así como él, muchos, pero muchos y muchas más. Nuestro fono contacto, recuerden, 41271-1692. Y nuestro fono contacto de el WhatsApp, más 569-6587-3148.

durante el transcurso del viernes en la noche, hubo un operativo simultáneo de la PDI que dejó 6 detenidos en nuestra comuna de Coronel. Entre otros también allí en la comuna de Lota. La verdad es que fue una noche con bastante movimiento. Y comentarles que durante la noche del viernes la Policía de Investigaciones desarrolló un amplio operativo antidrogas en distintos sectores de la comuna de Coronel, con el único objetivo de desarticular redes vinculadas al tráfico de drogas. Bueno, el procedimiento contó con un importante despliegue de recursos, incluyendo un helicóptero y un dron de gran tamaño que apoyaron también las labores de vigilancia y también la coordinación desde el aire. Oye, pasaron por muchos lugares, por Paso Seco, por La O'Higgins, en diferentes poblaciones, en Yovilo. Y como resultado del operativo se logró la detención de 6 personas, además de la incautación de 750 gramos de cocaína base y más de 2 millones de pesos en efectivo, y el hallazgo de un arma de fabricación artesanal, arma hechiza. Las diligencias se realizaron de manera simultánea en distintos puntos de nuestra comuna de Coronel, en coordinación con equipos especializados de la PDI. El procedimiento formó parte de las acciones destinadas a combatir el narcotráfico y también reforzar la seguridad de los vecinos de nuestra comuna de Coronel.

0: Pero así también hubieron más de 20 detenidos, además de drogas y armas y municiones incautadas en la comuna de Lota, que donde se desarticuló una banda que vendía droga y que atemorizaba a los vecinos. Bueno, en ese contexto se allanaron más de 30 domicilios en este sector, bueno, en diferentes sectores de la comuna de Lota, y de acuerdo con los primeros antecedentes recabados, el operativo dejó 15 detenidos, incluido un menor de edad. En paralelo, detectives de la PDI desarticularon otra banda que comercializaba y distribuía drogas en distintos sectores también de Lota y Coronel. Habrían, bueno, ya les comentábamos que acá en Coronel hubo 6 detenidos y en Lota entre 15 y 20 detenidos aproximadamente. Así que esperemos que sigan estas investigaciones, este operativo simultáneo, para así poder sentirnos también un poquito más protegidos. 9 de la mañana, ya con 20 minutos. Seguimos con la buena música y ya regresamos aquí en Catalina.
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0: saludamos en esta fría mañana de día lunes. A nuestro amigo Andrés, que nos dice saludos, Mueblerías Alexander Bielma, y un nuevo integrante, Raúl. Así que saludamos a Raúl, que también está en la sintonía de la radio, al nuevo integrante, esperando que les vaya muy bien a todos en el día de hoy, en esta mañana. Mueblería, sobre todo ahí a los muchachos de Mueblería Alexander Bielma.
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0: Así también saludar a Ángelo Insunza Chaparro, que nos llamó desde Horcones para solicitar este tema musical de Hechizo.

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estamos de regreso aquí en Radio Catalina, la 89.1. ¡Cocina! Nuestro fono contacto 41-271-1692. Y nuestro fono contacto del WhatsApp de la radio es el más 569-6587-3148. Saludamos a todos los adultos mayores que también se encuentran en la sintonía de la radio. Y a todos quienes están delicados y delicadas de salud. Hay mucha gente que está muy enferma, con mucha tos, con muchas infecciones respiratorias, tanto niños como adultos, jóvenes. Así que la idea es que puedan no dejar su enfermedad para lo último, ¿eh? Tiene que priorizarse también. Me he encontrado con mucha gente muy enferma. Yo le digo, bueno, ¿y fuiste a ver médico? No, me dice, todavía no. Y andan, pero con una patita, ustedes saben dónde, y otra capo. Horrible, así que si usted piensa o sabe, siente, se siente su cuerpo que ya no está respondiendo igual, está bastante enfermo, vaya, acuda al médico, vaya a urgencia, acuda ahí al remedio de la abuelita, por cierto, para la tos. A veces hace mucho, hace muy bien recordar cómo nuestros antepasados nos cuidaban. ¿Se acuerda que antes se utilizaba poco urgencia, emergencia? Y la abuelita mierda le hacía cualquier tipo de machitunes para darnos y mejorarnos, po. Antes se veía bastante el empacho, ¿se acuerdan o no? ¿Sí o no? No existían muchos virus ahí, que enfermedad respiratoria y cuánta cosa. O te ojaban o te empachabas. Una de dos. O un resfriado. La neumonía también sí existía bastante. La broncolumonía. Ahora no. Lo único que tiene, ira. Dice, no porque estés enojado. No. Infección respiratoria alta. Es el diagnóstico que a todo el mundo le dan hoy en día. Infección respiratoria alta. No, de ahí nos salimos. No, pues si usted tiene la posibilidad de hacer ahí algún remedio natural, hágase nomás. En mi familia, la leche con ajo, furor. Dato que les doy. Y chao tos. Chao flemas. Chao bronquitis. Y así muchas cosas más. Yo sé que ustedes también dirán, oye, sí, tiene toda la razón. Antiguamente acudíamos más a los remedios naturales para bajar la fiebre, para la tos, para el resfriado. Ya cuando era ya un poquito más grave, acudían a urgencia, ya era porque te diagnosticaban otra enfermedad, pues más complicada. Sin embargo, habían manera de uno solucionar aquello. A veces intentabas eso, muchas veces no, o en algunas pocas, escasas ocasiones, no funcionaba, lo llevan al médico y bueno, ahí ya tenían que someterse a otro tipo de tratamiento. Y bueno, yo por mi lado lo hago, aquí en la radio igual, los chiquillos igual acuden ahí a la botica de la abuela, en el sentido de todo más natural. Tomar también vitaminas, hace muy, muy, muy bien. En la fruta lo encontramos, en las verduras también. Y si usted sabe que hoy día hace frío, no se desabrigue, po. Sabemos que el tiempo, el clima también ha cambiado bastante. Antiguamente hacía más frío todavía y no había tanta gente enferma. ¿Cierto que sí? Con hielo uno salía en la mañana, sobre todo ahí en la línea del tren. Uno como niño jugaba ahí con el hielo, se resbalaba, qué sé yo. Un frío que hacía, no había calefacción, no había absolutamente nada en los colegios, no había estufa. Pantufla era nomás que te tejía la mamá o la abuela, ¿sí o no? ¿Se acuerdan ustedes o no? Después uno lo utilizaba para hacer aseo, para pasar brillo en el colegio. Cuando te tocaba hacer semanero. ¡Ay, qué recuerdo! Y aún así, soportábamos el frío. Andábamos bien abrigaditos. Las mamás nos tejían chalequitos ahí. Pantalones de lana. ¿Quién usó en algún momento? Yo me los sacaba, me daba vergüenza. No me enfermaba, menos mal. Pero pucha que andábamos abrigaditos, guantecitos, ¿cierto? Nos abrigábamos con lo que encontráramos nomás. Y esperábamos el almuerzo, la leche, pues con harta ansia. No a todos le echan colación. O nos compartíamos a veces. ¿Por qué vamos a decir que le robamos al compañero?
ese que siempre lleva doble porción. Qué tiempo aquello, ¿cierto? Ahora no, pues los ñatitos tienen furgón escolar, desayuno, merienda, en almuerzo, hasta ascensor en los colegios. Calefacción, ningún vidrio roto, hasta asistente ahí en las aulas. Cómo ha cambiado el tiempo, la vida. Y aún así se sacan rojos. Aún así no valoran estos cabros, ¿hasta cuándo? Vamos al próximo tema mejor.

0: mañana, ya con 45 minutos. Hoy están saliendo algunos rayitos de sol.
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0: Qué rico, para que así no haga tanto frío, ¿cierto?
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0: Luego a eso de las 10 de la mañana se viene nuestro espacio del Rincón Ranchero de Catalina. Para que no se le vaya a olvidar.

de nuestro fono contacto 41-271-1692. Nuestro fono contacto del WhatsApp. Más 569-6587-3148.

Oye, vamos con el próximo tema musical y en el día de hoy lo más probable es que interrumpamos nuestra transmisión, bueno, en el sentido de que me voy a ausentar por unos minutos porque tenemos hoy entrevista en el canal, programación que va a salir el día miércoles. Voy a tener en nuestros estudios a Rubens Jansinte. Él es el joven, bueno, conocido artísticamente con otro nombre, pero es muy difícil. Este niño que nació en Puerto Príncipe, Haití, y que desde muy pequeñito y descubrió una profunda pasión por la música, con el único sueño y objetivo de convertirse en un artista internacional. Él viajó a nuestro país para seguir desarrollando su talento y también construir la carrera artística, ¿ya? Así que al llegar a Chile, aprendió español, tuvo la oportunidad también de cantar en algunas escuelas, centros culturales, también en restaurantes, también en iglesias. Entonces ha tenido bastante experiencia, ahí ha estado fortaleciendo su conexión con el público y reafirmando obviamente el amor por el arte. Y su estilo musical está inspirado principalmente en el afrobeat, un género que nace de sus raíces africanas y que forma parte de su identidad cultural. Y eligió ese ritmo, dice él, porque le transmite energía, alegría y tiene también una conexión especial con las personas. Así que él busca hacer bailar, inspirar y llevar felicidad al corazón de quienes quieran escuchar. Este joven también, además de la música, habla criollo haitiano, francés, español e inglés. O sea, cuatro idiomas, lo que también le permite conectar con personas de diferentes culturas. También él dice que cree firmemente en el poder de la educación como herramienta para crecer, que hay que aprender a construir un mejor futuro. Como artista también dice él que se enfoca en crear música positiva, respetuosa, apta, que se pueda escuchar para todo público, que es muy, muy importante. Y cree que la música tiene el poder de unir cultura, transmitir esperanza, generar momentos de alegría en un mundo que necesita más amor y más buenas energías. Actualmente está promocionando su más reciente proyecto musical que se llama Vibra Corazón y ya está disponible en todas las plataformas digitales. Y esta canción, yo se lo comenté el otro día, que está inspirada en la pasión, la emoción y la unión que representa el fútbol para millones de personas alrededor del mundo. Así que representa esta canción una visión artística. Sky simboliza un cielo, dice, sin límite. El nombre es artístico, Star, el deseo de brillar con luz propia. Y ZH significa cero odio, que es un mensaje de paz, respeto y amor para todos. Y el objetivo es de llevar su música a nivel internacional para representar con mucho orgullo sus raíces haitianas y compartir energía, alegría y unidad a través de cada canción. Yo les comento de él porque la verdad que es un joven muy, muy especial. Él, a pesar de todos sus esfuerzos y de estar en un país totalmente diferente, él es estudiante del CIA, cursa tercero y cuarto medio, y él trabaja en la noche, estudia en el día, y hoy llegó de su trabajo, se juntó también con su profesor del CIA, está ya acá en Coronel. Y ya pronto, pasadito de las 10 de la mañana, vamos a estar entrevistando a este joven con mucho orgullo ahí en nuestro programa de Solo para Nosotras, que va a estar saliendo por todas las pantallas de Dinámica Televisión, Canal 2, 770 en HD Mundo y 259 Mundo Go, este miércoles a partir de las 20 horas, 8 de la noche. Vamos a escuchar esta canción, este trabajo musical de Rubens, de nuestra comuna de Coronel, está radicado acá. Este tema se llama Vibra Corazón, la canción

7 minutos nos separan para que ya sea las 10 de la mañana. Ahí estábamos escuchando Vibra Corazón en la voz de Rubens. Nuestro fono contacto 41271-1692 y nuestro fono contacto de el WhatsApp más 569-6587-3148.

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Ya son las 10 de la mañana con 7 minutos. Ya estás en tu espacio del Rincón Ranchero de Catalina. Nuestro fono contacto 41-271-1692. Y nuestro fono contacto del WhatsApp más 569-6587-3148.

Ya son las 10 de la mañana con 15 minutos y en esta hora, en este momento, bomberos está respondiendo a una emergencia. Se trataría de una colisión de dos vehículos menores. Esto es en la ruta 160 con Luis Fernández. Esto sería frente al Club de Campo La Posada. Reiteramos una vez más sobre este accidente frente al Club de Campo La Posada, donde bomberos está respondiendo a este accidente. Se trata de una colisión de dos vehículos menores. 10 de la mañana ya con 16 minutos. Seguimos con su espacio del Rincón Ranchero de Catalina.

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Ya son las 10 de la mañana con 32 minutos, 10 de la mañana, 32 minutitos. Recuerde nuestro fono contacto 41-271-1692. Nuestro fono contacto del WhatsApp más 569-6587-3148. 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

10 de la mañana ya con 43 minutos. 10 de la mañana, 43 minutos. Seguimos con la buena música a través de nuestro espacio del Rincón Ranchero de Catalina.

tremendo tema, ¿cierto? Ya son las 10 de la mañana con 47 minutos. Saludamos a Esther, que nos acaba de llamar para poder saludar a su vecina Florita, Florita Rúa, a la Juanita Chávez, a Amada Cid y su esposo, y también, por supuesto, a su hijita Eli. Sabe que nosotros también le enviamos muchos cariños y nos solicita el próximo tema musical en la voz del rancherito Leo Da.

solo 9 minutos nos separan para que ya sean las 11 de la mañana. Recuerden nuestro fono contacto 41-271-1692. Ahí estábamos escuchando el tema del rancherito Leodán, donde nace el amor. Oh. Chequete. Y ahora sí que me voy a ausentar unos minutitos, aproximadamente más de 35 minutos, ya digamos que 40. Pero voy a quedar con muy buena música a través de la 89.1 Radio Catalina. Vamos y volvemos.

la última, ranchera, nos despedimos. Gracias por acompañarnos en el Rincón Ranchero de Catalina. No te separes de nuestra sintonía. Será hasta mañana. ¡Lo!

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0: Y así concluimos nuestro viaje musical por Pinceladas Mexicanas. 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

Ya son las 12 con 18 minutos, las 12 con 18 minutitos, y ya estamos de regreso aquí en Radio Catalina, la 89.1. Baila bien. Recuerden nuestro fono contacto 41-271-1692. Y nuestro fono contacto del WhatsApp, más 569-6587-3148. Una mano en la cintura, la otra bien arriba. Oye, seguimos saludando a todos nuestros fieles auditores de la radio que a diario nos escuchan a través de la 89.1 Radio Catalina. ¡Mira!

0: grabando.
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Se viene para Tomé la fiesta del mariscal. Con este gran disco de mariscos, aunque usted no lo crea. Para el día sábado 20 y domingo 21 de junio. También habrán puesto de mariscos Cerro Verde Bajo, desde las 12 del día hasta las 8 y media de la tarde noche. También encontrarán degustación totalmente gratuitas de más de 1000 porciones de mariscal. Van a haber participación de food truck, cervecería artesanales, artesanía local y juegos para toda la familia. Y también habrán presentaciones musicales, así que no se lo pueden perder entonces este sábado 20 y domingo 21 de junio a partir del mediodía con esta fiesta del mariscal. ¿Qué les parece? Seguimos con la buena música a través de la 89.1 Radio Catalina. Nuestro fono contacto 41-271-1692. 41-271-1692.

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0: Ya son las 12 con 31 minutos, las 12 con 31 minutitos. Vamos de inmediato con nuestra publicidad y ya estamos de regreso aquí en Catalina, la 89.1.
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Oye, saludamos a quienes se encuentran en la sintonía a través de nuestra señal online, por ejemplo. Saludamos a Teresita que nos escucha desde Mejillones. Un saludo grande para ella y para todos sus colegas que en esta jornada nos escuchan. Continuamos con Américo y Abel Pinto. Este

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Ya son las 12:42 minutitos. Qué rápido se pasa el tiempo, sobre todo aquí en Radio Catalina, la 89.1. Subieron sobre esta situación de los camioneros que exigen al gobierno de CAS bajar los combustibles tras el fin de la guerra en Irán. Les comento entonces que la Confederación Nacional de Dueños de Camiones de Chile emplazó al gobierno de José Antonio CAS a cumplir el compromiso de reducir los precios de los combustibles luego del anuncio del fin de la guerra en Irán y la normalización del mercado petrolero internacional. Desde el gremio señalaron que si el alza del diésel y las gasolinas fue justificada por el impacto del conflicto en Medio Oriente, ahora entonces corresponde que esos valores vuelvan a los niveles previos a la crisis. Los camioneros entonces advirtieron que el aumento del precio del diésel golpeó directamente los costos del transporte de carga, encareciendo la cadena logística y afectando también finalmente el bolsillo de la familia. Entonces la organización sostuvo que estará atenta a las próximas variaciones de precio y pidió al Ejecutivo actuar con la misma rapidez con que se aplicaron las alzas durante el conflicto. El llamado entonces instala presión sobre el gobierno en medio del debate por el costo de la vida y el impacto de los combustibles en productos básicos, transporte y actividad económica. Mitch, ¿qué opinan ustedes al respecto? Nuestro fono contacto 41-271-1692. 41-271-1692. Bueno, mientras tanto continuamos con la buena música de Radio Catalina. Ya son las 12:44.

0: solo 8 minutos nos separan para que ya sea las 13 horas, 1 de la tarde. Oye, saludamos también a todos los choferes de la locomoción colectiva que se encuentran en la sintonía de la radio.
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0: Vamos con nuestro último tema musical y ya regresamos.
1: Sí.

nos estamos despidiendo de esta hermosa jornada. Oye, qué lindo está el sol, qué rico está el sol, totalmente agradable, está calientito, así es que vaya a tomar ahí solcito, esta vitamina D que le va a hacer pero muy bien para la cuerpa. Se despide de usted Elena Carrillo, la voz bandolera, pero nos reencontramos en un ratito más a través de la 89.1 Radio Catalina. Chao, chao.

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1: Exactamente las 13 horas, 25 minutos.

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2: Exactamente las 13 horas, 40 minutos.

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1: Te indica la hora.
0: Exactamente las 14 horas, 32 minutos.

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1: Catalina te indica la hora.
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1: Exactamente las 15 horas.
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Martínez, buenas tardes. ¿Cómo están? ¿Cómo estuvo ese almuerzo? Esperemos que muy, pero muy bien. Ya estamos de regreso aquí en Radio Catalina, la 89.1. ¿Quién les habla? Elena Carrillo, la voz bandolera. Y les estaré acompañando hasta las 19 horas 7 de la tarde. Hoy saludamos a todo el comercio establecido, comercio ambulante establecido de nuestra comuna de Coronel, como así también de Lota y la región del Biobío. Esperando que todos y todas se encuentren muy, pero muy bien. Iniciamos con Noche de Abril. Esto es Ella es Todo y Más.

0: Ya son las 3 de la tarde con 14 minutos, 3 de la tarde, 14 minutitos. ¿Cómo está la muchachada? ¿Cómo está la familia de Radio Catalina? ¿Cómo va su tarde? ¿Cómo estuvo su mañana? Coméntenos. Oye, lo que sí, ha estado bastante helado, pero un sol precioso. Sin embargo, cuando salimos después de la 1 de la tarde acá, estaba calentito el solcito, rico, está más rico afuera que dentro de la casa, les diré. Pero ahora está ya fresco nuevamente la tarde. Oye, saludamos a Ingrid Sangüesa de parte de su hija, Ángela. Dice que se mejore de su neumonía. ¡Ay, qué lata, neumonía! Hoy es complicado, ¿ah? Por lo mismo hay que andar bien abrigados, abrigadita. Yo me puse, me saqué toda la ropa, ¿cómo le dicen acá? ¿Farandulera? No, me puse busito, ¿no? Un beetle, un buzo, un chaleco que traje por ahí y un polerón y sería. No, hay que abrigarse, por supuesto que sí. Así nos calentamos los piececitos tomando un matecito. ¡Qué rico! En el fondo me mandé tres mates.
1: ¡Increíble!
0: Tres matecitos, calientitos. Siempre de cero. Hay que hacer de todo en todo caso para no pasar tanto frío. Aquí estamos todos encerraditos. El Pipe en la dinámica encerrado. Los chicos arriba en el canal también cerrado de puerta y yo igual. No hay nadie, no hay nadie. Oye, vamos con Abel Pinto, ¿les parece? Esto es 11.000. Qué hermoso tema.

0: 3 de la tarde, ya con 20 minutos.
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0: 3 de la tarde, 20 minutitos. Recuerde nuestro fono contacto 41-271-1692. Ahí estábamos escuchando a Abel Pinto con ese hermoso tema, 11.000. Continuamos en esta tarde de día lunes, inicio de semana de este mes de junio, este año 2026. Vamos con el próximo temita. Esto es Acapornis. Perfecto.

0: pasa. 3 de la tarde ya con 26 minutos, 3 de la tarde 26 minutitos, saludamos a todos quienes nos escuchan. Por allá en Hualqui, cariño para toda nuestra audiencia que a través de nuestra señal online nos escucha, nos sintoniza.
1: En el fondo igual que yo.
0: Continuamos con Agrupación Marilyn, recuerden 41-271-1692 es el fono de Radio Catalina.

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Ya estamos de regreso aquí en Radio Catalina, la 89.1. Y les quiero mencionar lo siguiente, porque adjudican proyecto de ruta pie de monte de empresa SACIR, y vamos a conocer cuándo comenzará la construcción de la autopista. Porque tras años de tramitación, la ruta pie de monte quedó oficialmente adjudicada a la empresa SACIR, lo que lleva a iniciar una etapa de desarrollo previo al inicio de obras de una de las rutas más anheladas para la región del Biobío. Sí, así que el Ministerio de Obras Públicas, MOP, confirmó este paso luego que la Contraloría tomara razón del decreto adjudicatorio. Así es que la futura autopista contempla una extensión de 20 kilómetros y busca transformarse en una alternativa a la ruta 160. Escuche bien, para quienes diariamente se desplazan entre las comunas de Coronel y San Pedro de La Paz. Así que una de las zonas con mayores problemas de congestión vehicular en la zona. Así de que el Seremi de Obras Públicas del Biobío, José Piña, confirmó que el día jueves de la semana pasada salió de Contraloría al decreto que adjudica la ruta Piedemonte. Así que hoy en día ese contrato está adjudicado. O sea, ya son 9 mil millones de UF de inversión, 413 millones de dólares aprox. La pregunta del millón, ¿cuándo va a comenzar la construcción de la ruta Piedemonte, por cierto? Bueno, aunque la concesión ya fue adjudicada, la construcción de la ruta Piedemonte aún deberá esperar varios añitos más antes de iniciar las obras. Así que el proyecto debe completar una serie de etapas técnicas y ambientales que incluye el desarrollo de la ingeniería de detalle, la elaboración del estudio de impacto ambiental y la obtención de los permisos exigidos por la normativa vigente. O sea, este proceso previo podría extenderse entre 3 y 4 años más. 3 de la tarde ya 37 minutos, 3 de la tarde 37 minutitos. Recordarles una vez más también nuestro fono contacto de el WhatsApp de la radio, donde usted podrá enviarnos sus mensajes escrito o a través de un audio al más 569 6587 3148.

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0: la tarde, 45 minutos. Recuerden, 41-271-1692 es el fono de Radio Catalina, la 89.1. En el día de hoy saludamos a todos los que llevan por nombre de Leonidas. Así que si usted conoce a alguien que lleva ese nombre, salúdelo, envíele algún mensajito. Deja de buscarle ya. Recuérdele que hoy están de onomástico todos los que llevan por nombre de Leonidas. En el fondo igual que yo. Vamos con Maluma y Carlos Rivera.
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estamos de regreso aquí en Radio Catalina, la 89.1. Recuerden que luego de las 4 y hasta las 6 de la tarde se viene nuestro espacio del Rincón Ranchero de Catalina. Desde ya usted podrá solicitar sus temas favoritos, enviarle o dedicarle la canción a aquella persona especial. Oye, vamos con esta canción y ya regresamos aquí en Catalina. Vamos con Chayanne. Esto es Necesito un Segundo.

estamos acompañándoles con buena música, excelente programación durante el transcurso de esta tarde. Tarde fría de día lunes 15 de junio.

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esto es En Tu Espacio del Rincón Ranchero de Catalina. Desde ya usted podrá solicitar programar sus temas favoritos al 41-271-1692 o al 41-271-1692, cualquiera de los dos. Llame ahora, llame ya al 41-271-1692, o si bien usted desea enviarnos algún audio al WhatsApp de la radio, que es el más 569-6587-3148. Continuamos con el grupo Tentación Ranchera.

Ahí estábamos con el tema La Carretera, programado por nuestra amiga Ángela, así que cariños para ella. Y para todos quienes le rodean en esta jornada de la tarde, ya son las 4 con 18 minutos. Continuamos con Coqui y la banda tropical.

Oye, saludamos a José que está en la sintonía. Yo sé que está en la sintonía de la radio. Allí en Población O'Higgins, junto a su hija Verónica. Así que le deseamos una muy linda tarde. Y gracias por siempre permanecer a través de la 89.1 Radio Catalina. Sobre todo en su espacio del Rincón Ranchero.

0: Ya son las 4 de la tarde con 30 minutos, 4 de la tarde, 30 minutitos de esta tarde de día lunes. Vamos de inmediato con nuestra próxima publicidad y estamos de regreso aquí en su espacio del Rincón Ranchero de Catalina. ¡Ay, ay!
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4 de la tarde con 37 minutos. Yo quiero saber cómo está nuestra gente, nuestros fieles auditores de la radio, que día tras día nos escuchan, nos sintonizan. Saludamos a Emilia de la comuna de Lota, que también es fiel auditora de la radio. A Raquel también, que es de Lota, un abrazo para ella. Y así a muchos y a muchas auditores, auditoras que nos escuchan todos los días. Vamos con el próximo tema y estamos de vuelta aquí en su espacio del Rincón Ranchero de Catalina.

Esto se llama En Modo Avión y espero que les guste. Dice más o menos.

Si usted desea solicitar algún tipper especial en su espacio del Rincón Ranchero de Catalina, no dude en hacerlo llamándonos al 41-271-1692 o el más 569-65-87-3148, que es el fono contacto del WhatsApp de Radio Catalina, la 89.1. Saludamos a quienes nos sintonizan por allá en Arauco, en Curanilagua, en Laraquete, en Chivilingo. Les abrazamos a la distancia.

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Y son las 5 de la tarde con 10 minutos, 5 de la tarde, 10 minutitos. Recuerda que estás en tu espacio del Rincón Ranchero de Catalina, que va todas las tardes desde las 4 hasta las 18 horas 6 de la tarde. Continuamos con la mejor selección musical, vamos con El Llanero de Ñuble.

5 de la tarde, ya con 16 minutos, 5 de la tarde, 16 minutitos. Todavía tiene tiempo para poder comunicarse con nosotros y poder solicitar sus temas favoritos.

5 de la tarde ya con 23 minutitos, 5 de la tarde, 23 minutitos. Y nuestro fono contacto es el 41-271-1692.

5 de la tarde, ya con 27 minutos, 5 de la tarde, 27 minutitos. Oye, les quiero comentar que la Escuela Maule paraliza actividades por grave crisis sanitarias. La comunidad educativa de la Escuela Maule anunció hoy lunes 15 de junio la paralización total de actividades debido a las graves deficiencias sanitarias que afectan al establecimiento. Bueno, el comunicado denuncia la presencia de excremento de roedores en salas de clase, comedor y cocina. Situación que representa un riesgo obviamente directo para la salud de estudiantes y trabajadores. A ello también se suma la intermitencia en el suministro del agua, con cortes y baja presión que dificulta la higiene y el normal funcionamiento de la escuela. Así que como medida preventiva se adelantó el horario de almuerzo y se dispuso el retiro posterior de los estudiantes mientras dure la contingencia. La comunidad también escolar afirmó que pese a haber informado oportunamente al sostenedor, no se han recibido respuestas efectivas, lo que obligó también a suspender las funciones hasta que se garanticen condiciones mínimas de seguridad e higiene, o sea, es lo mínimo. Así que el llamado es a la intervención urgente de las autoridades también competentes para restablecer espacios adecuados y seguros para toda la comunidad educativa.

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20 minutos nos separan para que ya sea las 18 horas 6 de la tarde. Recordarles una vez más nuestro fono contacto 41271-1692. 41271-1692.

5 de la tarde, ya con 47 minutos, nosotros continuamos, seguimos disfrutando de cada minuto y cada segundo de su espacio del Rincón Ranchero de Catalina, para que sigamos todos disfrutando de la buena música.

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la última ranchera nos despedimos. Gracias por acompañarnos en el Rincón Ranchero de Catalina. No te separes de nuestra sintonía. Será hasta mañana.

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0: Ya son las 6 de la tarde con 8 minutos, 6 de la tarde, 8 minutitos. Hoy estamos de regreso aquí en Catalina. En el día de hoy estamos saludando a todos los que llevan por nombre de Leonidas, para que puedas saludarlo en esta jornada. Hoy está ya... ya se oscureció. Pero no del todo, no totalmente, ¿ah? ¿Eh? Bueno, según yo, es lo que yo puedo ver desde mi ventana de la radio, Catalina.
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0: ¿Qué te pasa?
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0: Oye, ¿pasaremos frío esta noche, no? ¿Se pasará o no se pasará frío esta noche? Sí, me dicen acá, tiene... ¿Ah? Ay, tiene ganas de ser una noche fría, dice. ¿Cómo eso de tener ganas?
1: ¿Qué te pasa?
0: Tiene cara de... Ya, por acá me dice que está helado y que creen que sí, que puede hacer frío esta noche. Bueno, de todas maneras, si hace frío o no, nada que hacer, estamos en otoño, ¿cierto? Hoy día tuvimos un lindo día de otoño, parecía otoño en realidad, entre otoño, primavera. Estuvo muy lindo el sol, muy rico el solcito. Oye, pero el otoño ya no está dejando a todo esto, ¿ah? Sí, porque ya el domingo 21 de junio iniciaría el solsticio de invierno, po. Por si usted no lo sabía. Así que el invierno llega a nuestro país, llega a Chile, este domingo 21 de junio, justo cuando se va a celebrar el Día del Padre. Qué cosa, ¿no? Así que ahí llegaría entonces el invierno en el hemisferio sur, donde esta estación del año se va a extender por 3 meses hasta el lunes 21 de septiembre, de septiembre de este año 2026, dando paso ahí a la primavera. Y vamos a tener que ver entonces cómo nos va a sorprender el invierno en este año. Muchos dicen que va a ser bien frío, que las temperaturas mínimas van a ser bastante más recurrentes. Aunque todos decimos de que el invierno va a ser, no sé, que se prevé una temporada lluviosa, con precipitaciones superiores a lo normal, que va a ser así en gran parte del centro-sur de nuestro país, también incluyendo nuestra comuna de Coronel, pues usted sabe que puede pasar muchas cosas en otros lados, pero Coronel siempre queda la escoba. Siempre queda la embarrada. En todo sentido. ¡Qué terrible! Habiendo tantas otras regiones, comunas, ciudades. No, aquí en Coronel. ¿Seremos muy pecadores, señor? ¿Por qué a nosotros? ¿Por qué no en el norte de nuestro país? Y va a haber lluvia abundante por ahí, dicen que también van a pesar de las intensas precipitaciones, vamos a tener días bastante fríos. Se proyectan ahí temperaturas mínimas, ligeramente más altas de lo habitual para esta temporada de invierno. Así es que, agabararse con leñita, guachito. Vamos a tener que prepararnos, ¿eh? Sobre todo con esto que dicen del niño Godzilla y todo lo demás. Se viene heavy todo esto. Supuestamente. ¿Será tan así? ¿Usted cree? ¿Está preparado para el invierno? ¿Usted sabía que ya esta semana vamos a darle la bienvenida al invierno?
2: ¡No!
0: No lo sabía. Bueno, se acaba de enterar a través de Radio Catalina.

Oye, Dina, antes estábamos hablando sobre el fenómeno que se viene a nuestro país con el niño Godzilla en este invierno. ¿Estaremos realmente preparados para recibir al niño Godzilla, oye? Y el nombrecito, ¿ah? ¿Eh?

que hubo una semana que igual el fenómeno climático del Niño se tomó la agenda noticiosa por su potencial arribo para este invierno 2026, que ya empezamos este domingo 21. Así es que, ¿por qué lo habrán bautizado como el Niño Godzilla, digo yo? Bueno, en resumidas cuentas, ¿qué podemos hacer? Un calentamiento de la temperatura superficial, ¿cierto? El agua salada del Pacífico tropical. Ah, sí, también he estudiado del tema. O sea, bueno, frente a las costas del Ecuador y Perú, sucede esto. Entonces, tiene que ver con todo esto, me pueden decir ustedes. Entonces, cuando esa zona del planeta se calienta, altera y el clima en buena parte del mundo también, po. Así es que ahí es donde deja abundantes precipitaciones o sequías también en nuestro país. Pero la meteorología puede decir muchas cosas y podemos nosotros también decir y con todo lo que ha acontecido, que aunque la meteorología nos ha dicho, oye, hoy día va a llover, va a granizar, vamos a tener, no sé, po, vamos a tener un día lluvioso, y resulta que a veces no llueve, po. Por ejemplo, hoy día se suponía que iba a amanecer y estar todo el día con mucha neblina, para el día de mañana también, y ustedes ven, tuvimos casi un día entre otoño y primaveral. Entonces, ¿realmente vendrá el Niño Godzilla? ¿Tendremos un invierno lluvioso? ¿Será un invierno seco? ¿Será un invierno muy helado? ¿Se ha dado cuenta que antiguamente cuando llovía pasaba el frío y ahora no? Ahora llueve pero con frío. Entonces, ¿creemos o no creemos? Es ahí la pregunta. ¿Qué piensa usted? ¿Cómo cree? ¿Cómo piensa usted que va a ser este invierno? Interactuemos un ratito en esta tarde. ¿Cómo podemos acapear este invierno? Los solteros, ¿cómo lo pueden hacer? Chequete. ¿A buscar pareja nomás? ¿Qué van a andar pasando frío así que todo sea por esta temporada? No, estoy lista, mostiquita, acá ya. Así que no sé, pues, díganme ustedes, ¿cómo se preparan? Dale tiempo al tiempo. ¿Qué te pasa? A tomar bastante vitamina, dicen por acá, sí, también. Acorta la distancia. La Nachita, ¿cómo se prepara para este frío? ¿Que me está escuchando? ¿Cómo lo haces tú, Ñatita? ¿Y el Javi, cómo lo hace también? ¿Qué nos pueden comentar, mencionar? ¿Algún consejo, chiquillo? 6 de la tarde, ya con 21 minutos. Nuestro fono contacto del WhatsApp de la radio es el más 569-6587-3148.

0: 6 de la tarde, ya con 26 minutos. 6 de la tarde, 26 minutitos. Recuerden nuestro fono contacto 41-271-1692. Oye, todo esto, ya que se viene el día de los papis. El día del padre. Me imagino que ya tienen algún panorama para el Día del Padre. ¿O no?
1: ¡No!
0: ¡Qué terrible! ¿Por qué no? ¿Por qué tan desabrido, digo yo? Yo pensé que ya tenían listos los calcetines, los desodorantes Axe, los llaveritos, la canción preparada para el Día del Padre, los niños. Esa pulserita, cadenita ahí con canutito de esos fideos. Pensé que ya estaban aplicados con la dactilopintura. Hoy ojalá y las tías este año, no sé, puedan cambiar el asunto este de las corbatitas. Yo me imagino que muchos tienen la colección de corbata todos los años. Son lindos sus trabajos, en algún momento también lo realicé, pero hay tantas otras ideas, chiquillos. ¿Sí o no? ¿Qué dicen los padres? Aunque igual diga, no, si no me importan los regalos, igual le importa después, son los primeros regalos que andan mostrando, y dice, mira lo que me regaló mi hijo. O en el trabajo, ¿qué te regaló tu hijo, tu hija? ¿Ah? Sí, sí. Sobre todo los papás son como niños, aún. No pierden esa esencia, así es que regálele ese chocolatito con nuez, que a él tanto le gusta. Ese perfume. ¿Qué más puede ser? ¿Qué le gusta a los papás todo esto? Que los vistan, para no gastar ellos. Es lo mejor. Así que si son harto hijo ahí, cada uno que se haga cargo, pues, de la zapatilla, o los zapatos, el pantalón, o el buzo, el perfume. Oye, los padres a veces son bien mirados así como, sí cumple con el rol de papá. Pero hablando así bien en serio, hay que valorar cada sacrificio que hacen los padres. Se levantan temprano, enfermos o no enfermos, con dolor de cabeza, con achaque o sin achaque. Porque no todos los hombres, los padres, son alaraco cuando se enferman, po.
1: ¡Allá, oye!
0: Bueno, yo conozco varios que aunque se estén muriendo, ellos van igual a trabajar.
2: ¿A dónde la viste?
0: Sí, es verdad. Pero hay otro, oye, que le ve la cabeza y ya piensan que se van para el otro lado. Y no. O que están enfermos y sienten un resfriado, olvídate. Empiezan a escribir el testamento.
3: No pongas esa cara.
0: Pero hay otros que no, po. Hay otros que van, que asisten igual, enfermos o no enfermos, van igual. Y porque saben que son el sustento del hogar. Que se levantan de muy temprano, de madrugada muchos, y se ganan el rol de papá, po. Se ganan el título. Así que, ¿cómo no lo van a regalonear? Hay que regalonear al padre.

0: Oye, y hablando de padre, de papi, de papacito. ¡Aló!
1: Hola, ¿cómo está?
0: Bien, muy bien. Hola,
1: Elenita.
0: ¿Cómo está, Javi? Tanto tiempo.
1: Bien.
0: Yo sabía que tú ibas ya a llamar. Yo dije, el Javi va a decir, ¿está hablando de mí, la Elenita?
1: Sí,
0: tú eres el presidente del sindicato de los padres esforzados, sacrificados de Coronel, ¿no?
1: Sí, de los que pasamos frío por las mañanas.
0: ¿Ya?
1: Pero lo damos todo para que se viviera. Así que. Para los que da otra polenita que jodernos de frío, ¿no?
0: Sí, es verdad. A mí me consta, sí. Porque muchas veces el Javi ahí está en la sintonía y le digo, ¿cómo estás, amigo? Para la embarrapa, ¿qué vamos a hacer otra cosa? Para el Loli, perrita, mis. Entonces, yo le digo, ¿tan mal estáis? Sí, me dice, pero aún así.
1: Y ahí te mando fotos así, sí. Mía, todo escarchado.
0: Mientras ahí la mujer, ¿qué hace la mujer también? Se levanta temprano, la Nacha, ¿cierto?
1: Sí, pero no me gusta que se levante tan temprano. Pa' aquí.
0: Qué lindo el Javi.
1: Sí. ¿Tú cuando, pues, y yo cuando me voy le dejo la estufita prendida, entonces está calentita la casa.
0: Qué mejor.
1: Que regalonea un poco con los niños.
0: Sí, pues, ¿verdad? Tienes toda la razón. Sí. Oye, a todo esto, sí. Javi, yo sé que los niños igual están escuchando, pero yo sí es cierto que todos dicen, no, lo que más importante es que los hijos estén con salud y con vida y tenerlos presentes. Sabemos que también para muchos padres va a ser un día bastante triste porque no van a tener a alguno de sus hijos, o nosotros como hijos no vamos a tener a nuestro papito. Bueno, tú también.
1: Sí.
0: Así es que... Sí. De igual manera, si tienen el no sé, algún presente, algún detallito, a veces escrito una cartita, hay que lo hagan, pues, ¿cierto? Son momentos que se atesoran.
1: Mira, Elena, yo hace, ya voy pegando para 9 años que soy papá.
0: ¿Ya?
1: Y tengo todos los regalos que me dio, bueno, en este caso, la Diana primero, y Juan José ahora ya también últimamente está llegando con regalos.
0: Pues. ¡Mira, qué bueno!
1: Pero los tengo todos guardados. Pero ¿ya? Mira, ¿sabéis qué? No me gustaría recibir más regalos de eso.
0: Un llamado a la tía, por favor.
1: Sí, pa' qué tanto.
0: Sí,
1: oye, un tanel, una botella,
0: ¿sí no?
1: De vino, una tortita.
0: No pedís nada, lo querís tú.
1: Sí, pues algo así.
0: ¿Sí o no? O que lo inviten ahí a los papás, un picotillo, un regalito, como corresponde, po. Por sí, algo están las mamás, sí. que den una cuota.
1: Me dan. Sí, demás. Pero mira, eso con los regalos, bueno, claramente uno igual es agradecido,
0: sí.
1: Porque como sean los regalos, pero lo hicieron nuestros hijos con sus propias,
0: sí,
1: manos. Porque
0: es verdad.
1: Entonces eso es lo que uno valora.
0: Oye,
1: y con respecto a los que no están, ¿ya? Bueno, no tenemos a nuestros papás, pero...
0: Sí.
1: En nuestro corazón lo estamos recordando
0: siempre.
1: No solamente en el Día del Padre, sino que todos los días.
0: Exacto, justamente.
1: Así que eso, pues, Elenita,
0: ¿ya?
1: Yo te hago un llamado públicamente.
0: Ya.
1: Para que nos vengas a visitar en nuestra casa.
0: No, lindo.
1: Y no te olvides.
0: ¿Quién no me olvido?
1: No te olvides que aquí viven unos buenos amigos tuyos.
0: Ah, sí, lo sé. Muchas gracias por sus amistades, chiquillos. Yo creo que el domingo vamos a tener que llorar todos juntos.
1: Ya.
0: Y no tan
1: ya,
0: solo el domingo. Oye, el Día del Papá el 19, este viernes 19 de junio, por si no lo sabía, ¿ya?
1: ¿Y cuándo te saludará mi entonces?
0: Sí, el 19...
1: ¿Cuándo me llega la torta?
0: Yo creo que te va a llegar el domingo, porque el viernes tú trabajas, pues, ¿viste? Tú el viernes
1: sí,
0: trabajas
1: hasta las 4, entonces perfectamente igual me alcanza de regalo un almuerzo el viernes.
0: Me imagino.
1: Igual podría almorzar tipo 4:30, 5. Así que dato
0: que le da ahí a los chiquillos. Oye, ¿y en tu trabajo? Me imagino que igual le van a celebrar, hacerle algo, po, ¿o no? ¿Qué pasa ahí?
1: Mira, no he escuchado nada. Creo que no, Elena.
0: ¿En serio? ¿Y el jefe es papá, sí, o no?
1: El jefe es papá.
0: ¿También? Bueno, ¿cómo entonces?
1: Sí, papá.
0: Yo creo que donde se arrancaron para el Día del Trabajador ya no, castigado.
1: No, sí, oye, si la empresa los debe el trabajo del Día del Trabajador.
0: ¿Cómo?
1: La empresa también nos debe el Día del Trabajador.
0: Ah, y también.
1: ¿Tampoco hubo celebración?
0: Oye, aquí tampoco hubo ninguna celebración. Ni tampoco el de la mamá, nada, ni una cosa.
1: No, estamos mal. Pues,
0: estamos mal, ¿cierto?
1: ¿Y de qué vale todo el sacrificio que estás ahí subiendo el perro todos
0: ya,
1: los días?
0: Más encima.
1: Diego, en lluvia. ¿Ni siquiera te celebran?
0: Nada celebran,
1: no,
0: ya.
1: No, mal ahí la gente.
0: Estamos mal.
1: Tiene,
0: sí,
1: que reconocer a sus trabajadores.
0: Sí.
1: Y públicamente, o sea.
0: lindo.
1: Porque tu voz fue Elenita.
0: Claro.
1: Es muy agradable escuchar tu voz para nosotros, los auditores fieles. ¿En serio? Que yo llego a las 7 de la mañana, yo a las 7 de la mañana prendo el computador,
0: sí,
1: y lo veo en Radio Catalina.
0: Sí, y me manda
1: pero
0: foto.
1: Y con foto y con prueba.
0: Comprueba con todo. Salgo al aire pasadito a las 9, pero ahí estamos.
1: Sí, por ahí, sí. Ese, todo tu horario, todo tu itinerario.
0: Sí, está todo mi itinerario. Te basaste. Tú, papi, que me colocaste un GPS, como que estoy sospechando ya. Muy sospechosa la cosa.
1: Yo sé claramente dónde estás en este momento. Oye, aquí está tu amiga.
0: Oye, Nachita, ¿cómo estás? Está calladita la Nacha. ¿Qué pasó, amiga?
2: No, escucha, no. Ah, porque después tú me censuras, amigo.
0: Es que te censuro porque tú eres muy delenguada. Entonces, ay, este amigo, no es un horario apto para...
1: Estamos hablando educadamente.
0: Exacto, ¿viste?
1: ¿Tú has escuchado todos los lados de nosotros?
0: Sí, por supuesto que sí. Y a veces me hacen sacar de mi casilla. Y yo no quiero.
1: Sí, también sí.
0: Sí, oye, Nacha.
2: Y a la reina de las del lenguaje.
0: Tú sí, pues lleva ahí la corona. Y...
2: Ay, tú vas a sujetar un trajito.
0: Oye, Nacha. Nacha, como que hace frío.
2: Sí.
0: Cierta
2: estamos aquí al lado, con un brasero, calentito.
0: Qué rico.
2: Estamos relajando un ratito.
0: ¿Ya?
1: Fumándole un cigarrito en Noche Terrestre.
0: Mira, qué bueno. Escuchando la radio. Intoxicando ese cuerpo. ¿Y dónde dejaron a los niños, digo yo? ¿Qué niño, dime ahora?
2: Ah, qué niño, no, Juan José está adentro calentito y la Diana tiene que llegar de escuela.
0: Ah, están esperando a la Dianita. Ya, esperando entonces que llegue.
1: Afuera, porque estamos fumando un cigarrito, estamos afuera de la casa.
0: Exacto, hay que relajarse de repente escuchando buena música después del trabajo, para luego entonces tomar oncecita ahí en familia como corresponde, después tu bebé.
1: Sí, de más. Lo costamos tarde, ¿sí? Dato que te doy.
0: Salgan para allá. Ustedes me hacen pecar.
1: Ah, ya, pero...
2: Venga, te vamos a gustar.
1: Oye, mira. Si el pecado es bueno a veces. Sí, mira. Dios dio libre albedrío. Entonces uno tiene que conocer de todo y hacer de todo.
0: Mira, Dios dice, todo te es lícito, pero no todo te conviene, guayita.
1: Puta, pero es que a mí me ha convenido todo.
0: ¿Todo?
1: Sí, pues, pero y lo que no me conviene, bueno, ¿ya? Al menos como decía mi abuelo, lo bailado, lo comido y lo bailado no me lo quita nadie.
0: Eso es miércoles. Ya, ¿cierto? Ya, chiquillo.
1: ¿Y cómo va por tu lado?
0: Estamos bien.
1: Lo comido y ¿con lo comido y lo bailado?
0: No sé, ¿lo bailado puede ser?
1: No, pobre, sí.
2: Ella la que no come.
0: Ya, que, oye, córtale, mutea a la Nacha, por favor. Muteale.
1: No, porque dijo delante al aire que ella está lista, sí. Que dormía calentita en pareja.
0: Sí, es verdad.
1: Sí.
0: Ya.
1: Pero el año pasado pasaste frío, ¿no?
0: El año pasado, sí. Y el año antepasado también. Y el antepasado también. Oh, chiquete.
1: Sí. Tenía harto calor que recompensar entonces.
0: Harto CH, ¿no? Harto CH.
1: Sí.
0: Calor humano.
1: Sí.
0: Ya.
1: Pobre ahora pololo de la Elena.
0: ¿Qué pololo?
1: Bill Estufa.
0: Yo no tengo pololo.
1: ¿No?
0: No, pues no hay pololo. Ya, pero... Los pololos son puertas afuera.
1: Ya, hay conversaciones pendientes, Elena, entre nosotros.
0: Mucha conversación. Nos vemos en el matrimonio. Cuídate mucho.
1: No, antes tenés que ponerlo
0: antes,
1: al día.
0: Verdad, ya. Oye, cuídense mucho, que esté muy bien. Un abrazo inmenso y para todos sus vecinos. Cuídense.
1: Gracias, sí,
0: adiós. Chao.
1: Cuídense,
0: chao. 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

6 de la tarde, 43 minutitos. Recuerden nuestro fono contacto 41-271-1692. Hoy hay una alerta temprana preventiva para la comuna de Pinto, Coihueco y San Fabián en la región de Ñuble por actividad del complejo volcánico nevado de Chillán. Así tal cual como usted lo está escuchando. Hay entonces una alerta temprana preventiva, reiteramos, para la comuna de Pinto, Coihueco y San Fabián en la región del Ñuble por actividad del complejo volcánico nevados de Chillán. Esto es ahora, debido a la actividad superficial del día de hoy. Cernajeomín eleva la alerta técnica de verde a amarilla al complejo volcánico Nevados de Chillán.

teléfono contacto 41-271-1692. Es el fono contacto de la radio. Y nuestro fono contacto del WhatsApp, más 569-6587-3148. Vamos con la agrupación Marilyn.

0: Solo 10 minutos nos separan para que ya sea las 19 horas 7 de la tarde. Recordarles una vez más nuestro fono contacto 41-271-1692.
1: No pongas esa cara.
0: Nuestro fono contacto de el WhatsApp más 569-6587-3148. Todavía tienen tiempo para poder comunicarse, interactuar junto a nosotros.

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solo 2 minutos nos separan para que ya sea las 19 horas 7 de la tarde. Y bueno, en el día de ayer hubo la inauguración de... la primera, podemos decir, feria libre que hubo en el sector La Mora, en nuestra comuna de Coronel. El cual, ¿qué podemos sacar de todo esto? Cosas positivas, ¿cierto? Poder decir que el día de ayer fue todo un éxito. Fue realmente impresionante la feria, de ver cómo los vecinos del sector norte de nuestra comuna de Coronel, como día domingo, se encontraban allí, estuvieron recorriendo la gran feria, más de 280 puestos, podemos decir que casi 300 personas acudieron a la feria dominical, podemos decirlo así, llamada La Unión. Así es que la verdad es que están muy, pero muy contentos los feriantes, los dirigentes, también estuvieron... Estuvieron también ahí concejales en el lugar, en el sector, para la inauguración, para darle el vamos. Estuvieron también Carabineros de Chile, Seguridad Ciudadana. Y así, estuvieron mucha gente apoyando esta feria, este sueño que tenían, esto que se hizo una realidad. Y puedo también yo dar gracias porque, a pesar de todo, todo resultó bien bonito. Ya estuvo instalada la nueva feria de Coronel. ¿Qué podemos decir al respecto? Que el día de ayer, domingo 14 de junio, entonces se dio inicio a la feria dominical en el sector, nuevamente lo vamos a reiterar, La Mora de Coronel. Y el objetivo, todos dicen, pero ¿cuál es el objetivo de todo esto? Es de acercar la feria libre a las familias del sector. O sea, el día de ayer inició oficialmente, ¿cierto?, el funcionamiento de la nueva feria dominical de La Mora, que va a atender todos los domingos, desde las 8 de la mañana hasta las 15:03 de la tarde. Y también para poder ofrecer no tan solo aquellos productos, ¿cierto?, de primera categoría, sino que también para brindar mejores condiciones tanto a comerciante como vecino. El recinto cuenta con 2 contenedores de basura, 3 baños químicos y además del apoyo de Seguridad Ciudadana y Carabineros que estuvieron en el lugar, quienes estuvieron resguardando el normal desarrollo de la actividad. Y yo quiero agradecer también a los dirigentes de la feria, de los feriantes, a cada uno de ellos también por confiar en mi trabajo. Se me dio el gran honor y el trabajo de poder dirigir lo que es la inauguración, así que estuve animando, estuve como maestra de ceremonia. Me tomó por sorpresa, la verdad es que no iba preparada, sí me había llegado una invitación y la verdad agradezco muchísimo que se me haya tomado en cuenta. Y fue un honor para mí el poder dar el vamos a esta feria libre. Y como bien digo, estuvo muy organizado y desde la organización también se hizo un llamado a los feriantes a mantener el orden, la limpieza, que así fue. Y recordando que cada dueño de puesto es responsable de retirar y disponer adecuadamente todos los desechos al terminar la jornada de su trabajo para poder ahí estar contribuyendo, así mantener el sector limpio y en buenas condiciones para todos y para todas, ya que muchos en redes sociales decían, oye, van a dejar todo cochino, todo sucio. La verdad es que no fue así y no va a ser así. Así que la inauguración oficial se dio pasada las 12 del día, cerca de la 1 de la tarde. Estuvo marcando un importante paso para acercar productos frescos y servicios a todos los vecinos del sector La Mora.

0: Bueno, y dicho todo esto, también nos ha hecho llegar un audio, ¿cierto? De parte de los dirigentes también de parte de los dirigentes de las ferias libres. Ay, sí, ahí estamos viendo ahí para poder subir este audio, para que también ustedes lo puedan escuchar en esta jornada. Así que lo vamos a escuchar de inmediato, este audio que nos mandó Miguel, que es uno de los dirigentes de las ferias libres de nuestra comuna de Coronel.
1: Hola, Elenita, de Radio Catalina. Bueno, quiero contarle a los auditores de Radio Catalina que nuestra feria del día domingo, la Feria de la Unión, fue todo un éxito. Sacamos cuentas favorables. Un día más de trabajo favorable siempre para los comerciantes de nuestra querida comuna, ya que trabajábamos solamente 3 días a la semana y poder sumarle un cuarto día era necesario. Así que gracias a ello, hoy en día nos mantenemos contentos por eso. Nos visitó mucha gente, muchas personas asistieron a la nueva feria. Se veía muy cómoda, mucho espacio en cuanto a la gente que nos va a visitar, a los que nos compran, estacionamiento para sus vehículos, unos pasillos anchos, comentaba la gente, y de todo, un mix de cosas que hoy en día las ferias ya no se basa en puras ventas de frutas y verduras, sino que hoy día las ferias es un mix de cosas que usted puede encontrar en la feria para todos los hogares. También bueno comentarle también, Elenita, que esto fue un trabajo colaborativo en cuanto a las juntas de vecinos, que siempre estuvieron al tanto de todo lo que nosotros queríamos hacer, y siempre hubo la buena voluntad a las autoridades, en especial al alcalde de la comuna, que desde el día 1 puso a disposición de todos sus departamentos para que esto fuera posible. Desde ya los agradecimientos pertinentes a la disposición, al buen manejo, al buen compromiso que asumieron la parte de la municipalidad del día 1, al administrador municipal, a don Javier Valencia, por la paciencia que siempre estuvo de poder escucharlo, sentarlo las veces que nos tuvimos que reunir, que no fueron pocas. Esto es un trabajo que viene ya desde varios años trabajando para que esto pudiera ser una realidad, lo que fue el día de ayer. Y a la parte importante que siempre está en terreno, a don Antonio Castro, siempre él está trabajando constantemente con nosotros en terreno, codo a codo, con todos los sindicatos. Y en especial también hacer mención a los concejales que del día 1 también ellos estuvieron apoyando esta iniciativa. Se les presentó varios proyectos acerca de una feria sustentable, una feria diferente, llegar en un futuro a ser una feria modelo. Bueno, Elenita, esperamos que todo esto siga perdurando en el tiempo y podamos seguir trabajando por harto tiempo más. Informar que todo quedó muy limpio, que todo quedó despejado, se cumplieron los objetivos, se cumplieron los compromisos, super, de lo que más pedía la gente del sector, de que quedara todo limpio, para que el día de hoy día que tuvieron clases los colegios que están aledaños a donde se hizo la feria, no hubiera problema. Así claro, que gracias a ello ayer todos nuestros comerciantes, nuestros asociados dejaron todo limpio como corresponde. Le voy a enviar un videíto después a su teléfono personal para que pueda ver cómo quedó todo. Así que gracias a Dios se asumieron todos los compromisos, se respetaron los acuerdos que firmamos, porque esto, como le decía, es una feria distinta. La hace diferente porque los locatarios son todos de la comuna de Coronel. Eso es lo que buscábamos. Buscábamos que el comercio circular vuelva acá a nuestra comuna, que todo lo que se compre y lo que se produzca acá quede acá. Así que exacto. Lo otro también que quiero recalcar, dejarlo a todos invitados, a la gente que nos sigan visitando el día domingo. Hay cosas que mejorar, sí. Esto era una marcha blanca ayer, así que iremos mejorando todas las cosas que vayan saliendo de aquí en adelante. Así que desde ya a usted, de parte de todos los sindicatos de las ferias libres, el gremio que se está formando, el sindicato de comerciantes acá en la comuna, le damos los agradecimientos correspondientes a su persona, a Radio Catalina y a todos los auditores que nos escuchan y que nos visitan siempre en las ferias libres. Así que desde ya, un abrazo, muchas gracias. Y nos dejamos invitados todos para el próximo domingo a la nueva feria que se hizo acá, la Feria de la Unión, en el lado norte de la comuna. ¿Y por qué se llama la Unión? Porque nos tuvimos que unir todos los sindicatos para que esto diera resultado.
2: ¿Qué pasa?
0: Oye, nos alegramos profundamente de que todo haya sido un verdadero éxito. Con el primer día, el vamos, ¿cierto?, a la nueva feria del día domingo en el sector La Mora, que tendrá un horario de funcionamiento desde las 8 de la mañana hasta las 19, hasta las 15 horas, ahí sí, 15 horas, 3 de la tarde. Así que esperemos que siga bien, ¿cierto?, esta feria. Se acerca la feria a sectores donde muchas veces no pueden o no podían asistir a las otras ferias que quedaban en Llovilo, en Lagunilla, etcétera. Así que qué mejor que también dejaron todo ordenadito, todo limpiecito como corresponde, ya que así fue el compromiso. Así es que me alegro bastante, Miguel. Saludo a todos los dirigentes de la feria libres de nuestra comuna de Coronel. Y bueno, esperemos que siga entonces por más domingo, por mucho más tiempo, y pueda ir perdurando esta feria, y que más adelante, ¿por qué no?, ser una feria modelo. 7 de la tarde, ya con 8 minutos, nos extendimos. Están pasando muchas cosas en esta hora de la tarde. Hola, hola.
2: Buenas tardes, Lenita.
0: ¿Cómo está, Francisco?
2: Gusto de saludarla. Espero que se encuentre bien y que
0: Muchas
2: esté
0: gracias.
2: Terminando su turno ya agonizando.
0: ¿Ya?
2: Por acá, Francisco, necesito un saludo para mi esposa, Teresita. Gracias, Lenita.
0: ¿Cómo no íbamos a ir sin antes no saludar a Teresita, que le saluda, y su amado Francisco, el tapicero de Lota? Así es que un saludo para Teresita y también para usted, Francisco. Un abrazo inmenso para cada uno de ustedes. Muchas gracias por ser fieles auditores de Radio Catalina, la 89.1. Bomberos en este momento también está respondiendo a un accidente. Se trataría de una colisión. Volcamiento de vehículo, colisión de dos vehículos menores. Esto es en la ruta 160 con Avenida Galvarino. Ya es lo que le podemos informar. Un accidente entonces en la ruta 160 con Avenida Galvarino. Se trataría de una colisión de dos vehículos menores. Va SAMU también hacia el sector Van Ruta. Se trataría de una colisión frontal, lateral, donde hay una persona lesionada, donde la camioneta fue una camioneta con un vehículo menor. Así que esperemos que esto no pase aún a mayores, y ya SAMU va en ruta, así también bomberos. Ahora sí nos estamos despidiendo. Ha sido un tremendo honor y placer haberle estado acompañando durante el transcurso de esta jornada de la tarde. Ya son las 7 de la tarde con 10 minutos. Cuídense mucho, que estén muy bien. Nos reencontramos el día de mañana, eso de las 9 de la mañana, si Dios así lo prefiere. Que estén muy bien. Se despide de ustedes, Elena Carrillo, la voz bandolera. Chao, chao.

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